0: habla de un amor romántico superficial, sino del ágape de Dios. Tales explora cómo el amor divino es la única fuerza capaz de romper cadenas, sanar traumas generacionales y restaurar lo que la sociedad da por perdido.
1: Puesto número 3.
0: O poder do amor. Tales Roberto.
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0: Le damos la bienvenida a
1: Water into Wine. Es una inspiradora y enérgica colaboración entre Liana Crawford y Seth Schuller, que celebra el poder transformador de la fe. Con voces emotivas y una producción pop moderna, pero centrada en la adoración, la canción invita a los oyentes a confiar en que incluso en los momentos más simples o difíciles, un milagro puede estar a la vuelta de la esquina. Esta fusión de talento combina la fuerza lírica y vocal característica de ambos artistas, creando un himno de esperanza que recuerda que para Dios nada es imposible y que incluso lo más ordinario puede convertirse en algo extraordinario con su intervención.
0: Puesto número 2.
1: Water into Wine. Liana Crawford junto a Seth Schuller.
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2: Y aquí te presentamos el resumen de las mejores canciones del mundo gospel. Esto es el Ranking Top 10. En el puesto número 5, Therion junto a Eli Suárez, King of Kings. Puesto número 4, Jordan Félix junto a KB, Familia. Puesto número 3, Thales Roberto, O Poder do Amor. Puesto número 2, Liana Crawford y Seth Schuller, Water into Wine. ¿Quién está en el puesto número 1? Enseguida vas a conocer quién está en la cima, en el Ranking Top 10. Porque el Ranking Top 10 no es aburrido, es entretenido.

0: Y ahora conoceremos quién está en la cima del Top 10.
1: Profundo es una cautivadora colaboración entre Ludi y Arisi, que fusiona el electropop con la adoración contemporánea. Ludi es una cantante y compositora enfocada en música de adoración. Su estilo suele ser íntimo, emocional y espiritual, con letras centradas en la relación personal con Dios y la fe. Arisi es un proyecto grupo musical cristiano que participa en canciones de adoración modernas y su enfoque está en crear música que motive a la conexión con Dios y la vida espiritual. Profundo es una canción que invita a ir más allá de una fe superficial y buscar una relación más real, sincera y cercana con Dios.
0: Puesto número uno.
1: Profundo, Ludi junto a Arisi.

0: Hasta aquí llegamos en la edición del Ranking Top 10. Una vez más, hemos escuchado las mejores canciones del Ranking Top 10. Nos volvemos a reencontrar el próximo viernes. Muchas gracias por la sintonía.
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Hola, buenas tardes, queridos amigos oyentes, bienvenidos a el programa, última edición de esta semana de vivencias. Bueno, el programa que te acompaña a la tarde, como ya ven, de 15 y vamos a ir hasta las 17. Hoy es viernes y estamos emocionadísimos de cerrar la semana con ustedes. En este espacio siempre compartimos reflexiones, testimonios, música cristiana, desde luego, y sobre todo la palabra de Dios. Queremos agradecerles por haberse unido a nosotros durante estos días para buscar la guía, la inspiración y la paz que solo se encuentra en Cristo Jesús. Es realmente reconfortante cada vez que iniciamos un nuevo capítulo. Bueno, a ver, hoy queremos recordarles simplemente que el Señor nos ha acompañado durante ya toda esta semana, lunes, martes, miércoles, jueves y ahora viernes, y que su amor y su gracia siguen siendo nuestra fortaleza y nuestra esperanza, ¿sí, verdad? Bueno, que este fin de semana sea un tiempo de renovación, de descanso y de comunión con Dios y con los seres queridos, que la bendición de Dios esté sobre ustedes y sobre sus familias, y desde ya estamos deseando que la paz de Cristo llene esos corazones. Estamos agradecidos de haber compartido hasta aquí la semana con ustedes, pero esto recién está comenzando. Tenemos 120 minutos por delante. Y después vamos a ir cerrando esta semana, un poco más adelante, con una nota de alegría, ¿no? De esperanza. Que Dios nos bendiga esta tarde también, y aquí arranca Vivencias.

Es muy frecuente y fácil encontrar personas que creen que nadie los ama, que nadie los quiere, y entonces quedan ensimismados, ¿verdad? Un día ahí estaba un muchacho que se quejaba de no recibir amor fraternal en la congregación a donde él iba. Entonces su interlocutor con quien él se quejaba, le respondió: amigo mío, primero ofrece tú ese amor a los otros. Vos primero. Si crees que vas a brotar por sí solo, tendrás que seguir esperando mucho tiempo, porque así nomás son las cosas, ¿verdad? Hay que dar para recibir. Comprendemos nosotros perfectamente el sentido de esta respuesta. A menudo esperamos mucho de los demás, sin pensar en nuestros propios deberes hacia los demás, es decir, hacia ellos. ¿Se entiende? Qué bueno que Dios no obra así respecto a nosotros. Él nos amó cuando nosotros, ¿qué cosa éramos? Pecadores. ¿Qué más? Y enemigos suyos. Estábamos aún sin fuerzas para acercarnos a Él. Jesús, clavado ahí en una cruz e injusto,